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1: Como parte de la estrategia para reforzar la seguridad pública, el presidente municipal, Cristian Agúndez Gómez, encabezó la entrega de 30 patrullas nuevas que se incorporarán a tareas de vigilancia, prevención del delito y atención ciudadana en delegaciones, colonias y zonas turísticas.
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1: El exitoso inicio del calendario de viñedas 2026, en este que es el tercer año consecutivo, con la reciente realización del evento Maridaje de Primavera, es una muestra más de que el Valle de Guadalupe es un destino con una oferta de vinos y gastronomía consolidada, accesible para diversos segmentos, con eventos y actividades para disfrutar a lo largo del año, reconoció Marco Antonio Estudillo Bernal, presidente de la Asociación Civil Emprendedores del Valle de Guadalupe y director general de Vinícola Maglen.
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1: Baja California ha vuelto a demostrar por qué es una de las máximas potencias de la gimnasia artística en México, al acumular 7 medallas de oro durante las 2 primeras jornadas de la Olimpiada Nacional CONADE 2026, que se desarrolla en la ciudad deportiva de alto rendimiento de Apizaco. Para RCE Noticias, Carla López.
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1: Como parte de la estrategia para reforzar la seguridad pública, el presidente municipal, Cristian Agúndez Gómez, encabezó la entrega de 30 patrullas nuevas que se incorporarán a tareas de vigilancia, prevención del delito y atención ciudadana en delegaciones, colonias y zonas turísticas.
0: RCE informa.
1: El exitoso inicio del calendario de viñedas 2026, en este que es el tercer año consecutivo, con la reciente realización del evento Maridaje de Primavera, es una muestra más de que el Valle de Guadalupe es un destino con una oferta de vinos y gastronomía consolidada, accesible para diversos segmentos, con eventos y actividades para disfrutar a lo largo del año, reconoció Marco Antonio Estudillo Bernal, presidente de la Asociación Civil Emprendedores del Valle de Guadalupe y director general de Vinícola Maglen.
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1: Baja California ha vuelto a demostrar por qué es una de las máximas potencias de la gimnasia artística en México, al acumular 7 medallas de oro durante las 2 primeras jornadas de la Olimpiada Nacional CONADE 2026, que se desarrolla en la ciudad deportiva de alto rendimiento de Apizaco. Para RCE Noticias, Carla López.
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4: Amigas, amigos, son las 3 con 42 minutos, más de 12 horas para concluir este periodo extraordinario, donde aprobamos a favor dos reformas constitucionales. Número uno, para cambiar de fecha la elección del Poder Judicial y elegir a jueces, ministros y magistrados con más tiempo y poder revisar mejor los perfiles que van a contender. Número dos, que no haya intervención extranjera en las decisiones políticas, que solo le corresponden al pueblo de México y nada más.
5: El senador por Baja California, Armando Ayala Robles, destacó los acuerdos alcanzados durante la sesión legislativa celebrada este jueves y la madrugada del viernes, donde Morena y sus aliados aprobaron reformas para garantizar procesos electorales más transparentes y confiables. El legislador bajacaliforniano subrayó que la mayoría legislativa logró sacar adelante tres temas prioritarios para el país. 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Asimismo, aprobaron la creación de una comisión de verificación de integridad del INE para evitar que personas vinculadas con actividades ilícitas o nexos criminales puedan contender y llegar a espacios de representación pública. 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
1: Como parte de los resultados alcanzados durante el segundo año legislativo en el Senado de la República, el senador Armando Ayala Robles destacó los avances impulsados en favor de las y los trabajadores mexicanos, particularmente en Baja California, mediante reformas que fortalecen sus derechos laborales y mejoran sus condiciones de vida. Entre los logros más relevantes se encuentra la aprobación de la reducción de la jornada laboral de 48 a 40 horas semanales, sin afectación a los ingresos de las y los trabajadores.
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1: Con el objetivo de dar a conocer información relacionada con los convenios de colaboración existentes entre el sector comercial y la Comisión Estatal de Servicios Públicos de Ensenada, el director del organismo, Alonso Centeno Hernández, se reunió con integrantes de la Cámara Nacional de Comercio, Servicios y Turismo de Ensenada.
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1: La selección mexicana de para taekwondo, integrada por 5 deportistas, bajo la dirección de las entrenadoras María Espinosa y Janet Alegría, ya realiza entrenamientos en Italia, en preparación al Gran Prix Mundial Roma 2026, que se llevará a cabo el próximo 4 de junio y que otorgará hasta 60 puntos en el ranking internacional. Para RCE Noticias, Carla López.
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3: Amigas, amigos, son las 3:42, más de 12 horas para concluir este periodo extraordinario donde aprobamos a favor dos reformas constitucionales. Número uno, para cambiar de fecha la elección del Poder Judicial y elegir a jueces, ministros y magistrados con más tiempo y poder revisar mejor los perfiles que van a contender. Número dos, que no haya intervención extranjera en las decisiones políticas que solo le corresponden al pueblo de México y nada más.
4: El senador por Baja California, Armando Ayala Robles, destacó los acuerdos alcanzados durante la sesión legislativa celebrada este jueves y la madrugada del viernes, donde Morena y sus aliados aprobaron reformas para garantizar procesos electorales más transparentes y confiables. El legislador baja californiano subrayó que la mayoría legislativa logró sacar adelante tres temas prioritarios para el país. Uno fue la aprobación de la reforma que aplaza del 2027 al 2028 la elección judicial. Asimismo, aprobaron la creación de una comisión de verificación de integridad del INE para evitar que personas vinculadas con actividades ilícitas o nexos criminales puedan contender y llegar a espacios de representación pública. Otro de los temas aprobados fue la reforma que establece la nulidad de elecciones en caso de injerencia extranjera en los procesos electorales. 66ª Legislatura, Justicia para Todos, Senado de la República.
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1: Manuel Quintero Mesa, coordinador regional norte de la Financiera Nacional de Desarrollo Agropecuario, Rural, Forestal y Pesquero, presentó el programa Volver a Crecer, que ha liberado de deudas a más de 41 mil productores en el país, informó la presidenta municipal de Mexicali, Norma Bustamante, quien agregó que este plan representa una nueva oportunidad para quienes trabajan el campo, fortalece la economía de las familias y contribuye al desarrollo de Mexicali.
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1: La Dirección de Atención Ciudadana y Grupos Prioritarios del Gobierno de Tecate informó los resultados correspondientes al mes de mayo de 2026 del programa Tecatiende, una plataforma que permite a la ciudadanía reportar necesidades, solicitar servicios y dar seguimiento a sus gestiones de manera ágil y accesible.
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1: Con motivo de la carrera Fuera de Camino Score Baja 500 en su edición número 58, la Dirección de Seguridad Pública Municipal, a través de la Comandancia de Tránsito, informa a la comunidad sobre los cierres de vialidades a partir de hoy, miércoles 3 de junio a las 7 horas, con el cierre del Boulevard Lázaro Cárdenas, solo en dirección de sur a norte, en el tramo comprendido entre calle Club Rotario y Avenida Castillo, la cual se llevará a cabo del 3 al 7 de junio en la ciudad de Ensenada. Para RCE Noticias, Carla López.
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2: Amigas, amigos, son las 3 con 42 minutos, más de 12 horas

0: durada este jueves y la madrugada del viernes, donde Morena y sus aliados aprobaron reformas para garantizar procesos electorales más transparentes y confiables. El legislador bajacaliforniano subrayó que la mayoría legislativa logró sacar adelante tres temas prioritarios para el país. Uno fue la aprobación de la reforma que aplaza del 2027 al 2028 la elección judicial. Asimismo, aprobaron la creación de una comisión de verificación de integridad del INE para evitar que personas vinculadas con actividades ilícitas o nexos criminales puedan contender y llegar a espacios de representación pública. Otro de los temas aprobados fue la reforma que establece la nulidad de elecciones en caso de injerencia extranjera en los procesos electorales. 66ª Legislatura, Justicia para Todos, Senado de la República.
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1: Amigas, amigos, son las 3:42, más de 12 horas para concluir este periodo extraordinario, donde aprobamos a favor 2 reformas constitucionales. Número 1, para cambiar de fecha la elección del Poder Judicial y elegir a jueces, ministros y magistrados con más tiempo y poder revisar mejor los perfiles que van a contender. Número 2, que no haya intervención extranjera en las decisiones políticas que solo le corresponden al pueblo de México y nada más.
2: El senador por Baja California, Armando Ayala Robles, destacó los acuerdos alcanzados durante la sesión legislativa celebrada este jueves y la madrugada del viernes, donde Morena y sus aliados aprobaron reformas para garantizar procesos electorales más transparentes y confiables. El legislador baja californiano subrayó que la mayoría legislativa logró sacar adelante 3 temas prioritarios para el país. 1, fue la aprobación de la reforma que aplaza del 2027 al 2028 la elección judicial. Asimismo, aprobaron la creación de una comisión de verificación de integridad del INE para evitar que personas vinculadas con actividades ilícitas o nexos criminales puedan contender y llegar a espacios de representación pública. Otro de los temas aprobados fue la reforma que establece la nulidad de elecciones en caso de injerencia extranjera en los procesos electorales. 66ª legislatura, justicia para todos, Senado de la República.
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1: Amigas, amigos, son las 3:42, más de 12 horas para concluir este periodo extraordinario, donde aprobamos a favor 2 reformas constitucionales. Número 1, para cambiar de fecha la elección del Poder Judicial y elegir a jueces, ministros y magistrados con más tiempo y poder revisar mejor los perfiles que van a contender. Número 2, que no haya intervención extranjera en las decisiones políticas, que solo le corresponden al pueblo de México y nada más.
2: El senador por Baja California, Armando Ayala Robles, destacó los acuerdos alcanzados durante la sesión legislativa celebrada este jueves y la madrugada del viernes, donde Morena y sus aliados aprobaron reformas para garantizar procesos electorales más transparentes y confiables. El legislador baja californiano subrayó que la mayoría legislativa logró sacar adelante 3 temas prioritarios para el país. 1, fue la aprobación de la reforma que aplaza del 2027 al 2028 la elección judicial. Asimismo, aprobaron la creación de una comisión de verificación de integridad del INE para evitar que personas vinculadas con actividades ilícitas o nexos criminales puedan contender y llegar a espacios de representación pública. 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
7: Amigas, amigos, son las 3:42, más de 12 horas para concluir este periodo extraordinario, donde aprobamos a favor dos reformas constitucionales. Número uno, para cambiar de fecha la elección del Poder Judicial y elegir a jueces, ministros y magistrados con más tiempo y poder revisar mejor los perfiles que van a contender. Número dos, que no haya intervención extranjera en las decisiones políticas, que solo le corresponden al pueblo de México y nada más.
8: El senador por Baja California, Armando Ayala Robles, destacó los acuerdos alcanzados durante la sesión legislativa celebrada este jueves y la madrugada del viernes, donde Morena y sus aliados aprobaron reformas para garantizar procesos electorales más transparentes y confiables. El legislador baja californiano subrayó que la mayoría legislativa logró sacar adelante tres temas prioritarios para el país. Uno fue la aprobación de la reforma que aplaza del 2027 al 2028 la elección judicial. Asimismo, aprobaron la creación de una comisión de verificación de integridad del INE para evitar que personas vinculadas con actividades ilícitas o nexos criminales puedan contender y llegar a espacios de representación pública. Otro de los temas aprobados fue la reforma que establece la nulidad de elecciones en caso de injerencia extranjera en los procesos electorales. 66ª Legislatura, Justicia para Todos, Senado de la República.
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0: Amigas, amigos, son las 3:42, más de 12 horas para concluir este periodo extraordinario donde aprobamos a favor dos reformas constitucionales. Número uno, para cambiar de fecha la elección del Poder Judicial y elegir a jueces, ministros y magistrados con más tiempo y poder revisar mejor los perfiles que van a contender. Número dos, que no haya intervención extranjera en las decisiones políticas que solo le corresponden al pueblo de México y nada más.
1: El senador por Baja California, Armando Ayala Robles, destacó los acuerdos alcanzados durante la sesión legislativa celebrada este jueves y la madrugada del viernes, donde Morena y sus aliados aprobaron reformas para garantizar procesos electorales más transparentes y confiables. El legislador baja californiano subrayó que la mayoría legislativa logró sacar adelante tres temas prioritarios para el país. Uno fue la aprobación de la reforma que aplaza del 2027 al 2028 la elección judicial. Asimismo, aprobaron la creación de una comisión de verificación de integridad del INE para evitar que personas vinculadas con actividades ilícitas o nexos criminales puedan contender y llegar a espacios de representación pública. Otro de los temas aprobados fue la reforma que establece la nulidad de elecciones en caso de injerencia extranjera en los procesos electorales. 66ª Legislatura, Justicia para Todos, Senado de la República.
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1: Muy buenos días, Ensenada, Tijuana y Mexicali. Bienvenidos a una edición más de RCE Noticias. Les saludamos con el gusto de siempre, sus amigos
2: Marco Flores
1: y Fernando Escobedo en este jueves 4 de junio.
2: 646-286-2457, nuestro número de WhatsApp directo en cabina para que se comunique con nosotros. Recibimos sus mensajes y con gusto le damos salida al aire. 646-286-2457.
1: También le recordamos que estamos transmitiendo a través de Facebook, ahí nos encuentra como RCE Noticias. Lo invitamos a que le dé like a nuestra página para que cada vez que subamos información se entere lo que está pasando en nuestra ciudad. También a través de esta plataforma puede hacernos llegar sus preguntas, sus dudas, sus puntos de vista, alguna pregunta para nuestros invitados y aquí con mucho gusto les damos salida.
2: Recuerde que estamos ya a través de nuestras diversas estaciones, tanto en Mexicali, Tijuana y Ensenada, Radio Cadena Enciso.
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2: En el puerto de Ensenada tenemos una temperatura aproximada de 18 grados centígrados, en este momento un cielo nublado. Hoy la máxima a niveles de 22, la mínima 16 durante la noche. Seguimos en la zona costa, nos vamos a la ciudad de Tijuana, 17 grados centígrados esta mañana de jueves. Se presenta niebla en el cielo de Tijuana, 23 grados la máxima, 15 la mínima para hoy jueves. Y en la capital de Baja California, Mexicali, la temperatura continúa incrementando. 26 grados centígrados en este momento, 7 de la mañana con 4 minutos. Hoy se pronostica un cielo soleado con una máxima de 43 grados centígrados y una mínima de 22 durante la noche.
1: ¿Cómo amanece el dólar? Bueno, hoy amaneció a la compra en 16 pesos con 70 centavos y a la venta se encuentra en 16 pesos con 99 centavos. Se lo repetimos por si necesita o anda haciendo negocios con el billete verde, a la compra en 16.70, a la venta en 16.99 centavos.
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2: ¿Qué vamos a tener de información para esta mañana? Bueno, amaga la CENTE con bloquear la garita de San Isidro y la carretera transpeninsular.
1: Tumban financiamiento de 80 millones de pesos al PES.
2: Y descarta la secretaria de Educación adelantar el fin del ciclo escolar en Mexicali por las altas temperaturas.
1: Y hallan cuerpo calcinado de un niño dentro de una maleta, esto en Tecate.
2: Y hoy, como todos los jueves, tendremos un enlace vía telefónica con el senador de la República, Armando Ayala Robles.
1: Esta y más información estaremos desarrollando a lo largo de esta hora para que siga con nosotros y no le cambie.
2: Mientras tanto, nos vamos hasta la ciudad de Tijuana con nuestro compañero Juan Manrique, tiene listo su reporte. Adelante.
3: ¿Qué tal? Muchas gracias. Muy buenos días. Los saludo con gusto esta mañana de jueves de esta mi querida ciudad de Tijuana. Mañana nublada con algo de neblina, viento, temperatura fresca, 16 grados centígrados al momento. Tráfico de Rosarito a Tijuana por la carretera libre para poder llegar a las inmediaciones de la garita San Isidro en el río Palacio Municipal. Un recorrido aproximado de 45 a 50 minutos en este momento para poder subir a la zona del Aeropuerto Internacional Consulado de Estados Unidos en la ciudad de Tijuana en inmediaciones de la UABC de 50 a 55 minutos de recorrido también en este momento. Para entrar a Tijuana por la carretera libre, Tecate, tráfico lento para poder pasar por la zona del Parque Industrial El Florido. También en esta ocasión tráfico lento sobre el puente Simón Bolívar de Boulevard Díaz Ordaz hacia la Vía Rápida Poniente, en ambos sentidos intransitable en este momento. Para entrar a Tijuana por la carretera de Cuota, Tecate, Otay, Boulevard 2000, tráfico lento como todas las mañanas desde el inicio de la prolongación del Boulevard Industrial hasta pasar el crucero con Terán. Para circular sobre la Vía Rápida Oriente, la que viene del este de la ciudad hacia la zona del río, prácticamente despejada la fila, podría iniciar para intentar cruzar hacia los Estados Unidos, adelante de Palacio Municipal. Para salir de Playa de Tijuana, despejada tanto la Avenida Internacional como la prolongación de la calle Segunda. Es la información que tenemos al momento. Recuerdo, maneje con mucha precaución y salga con más anticipación. Muy buenos días.
2: Gracias a nuestro compañero Juan Manrique desde la ciudad de Tijuana. Bueno, la Coordinadora Nacional de Trabajadores de la Educación advirtió aquí en Baja California, por supuesto, de la posibilidad de tomar las garitas o la garita de San Isidro hoy jueves 4 de junio y también la carretera transpeninsular en la zona de San Quintín. Vamos a escuchar a Marco Antonio Pacheco Peña, él es el coordinador estatal de la Coordinadora Nacional de Trabajadores de la Educación, que mantiene un paro nacional en este momento, derivado de diversas exigencias, entre ellas la abrogación de la reforma a la ley del Istecali. Vamos a escuchar a Marco Antonio Pacheco Peña.
4: Pues buen día, soy Marco Antonio Pacheco Peña, coordinador estatal de la CENTE en Baja California.
5: Pues ya empezamos el tercer día de paro. Supimos, por ejemplo, que en la Ciudad de México ya hay dos profes, uno de ellos a punto de perder un ojo luego de la represión, pero en Baja California, ¿qué podemos esperar todavía?
4: Mira, hasta ahorita te contextualizo y los contextualizo y los pongo al momento. El compañero de Guerrero perdió el ojo, el otro perdió buena parte del cachete y de la parte interior, fueron dos heridos con balas de goma que utiliza la cuarta transformación como diálogo. Ese es el diálogo, la cuarta transformación que se tiene, y así nos manda a decir Claudio Sheinbaum que no nos va a atender. El día de ayer fue la primera reunión de la CENUM con Gobernación y la Secretaría de Educación Pública y gente de ISSSTE. No hubo respuesta concreta, se recesó la mesa y el día de hoy, precisamente hoy a las 10 de la mañana, entró otra vez la CENUM. Ya tenemos dos compañeros representándonos allá, que es el profesor Cuauhtémoc y el profesor Arian, están allá en representación nuestra, entrando a la CENUM a esa mesa. Esperemos que haya respuesta. Esperemos, pero tampoco estamos muy confiados de que vaya a existir, porque siguen en su cerrazón de que no hay dinero para abogar la ley del ISSSTE cuando sabemos que así lo hay. Acá en Baja California, la gobernadora insiste en desviar la atención, la gobernadora o sus asesores, las que le dicen quiénes. El día de hoy estamos acá todavía, no nos ha atendido, no ha querido atender a la CENTE Baja California, la que representa el magisterio de la CENTE a nivel nacional. Aquí estamos, están tomados los sistemas educativos de San Quintín, de Ensenada, de Rosarito y de Tijuana. Eso es lo que es la zona costa, están cerrados los sistemas educativos y ni así son capaces de voltear a ver al magisterio para sentarse a practicar y resolver la problemática. No ha habido ningún tipo de avance aquí en el estado. Hay una cerrazón a cualquier mesa de negociación con la disidencia, dicen ellos, con la izquierda, los que pensamos distinto, dice la presidenta de la República, los menos. Por eso es que estamos acá, insistiendo en la lucha, con un plantón permanente donde los maestras y maestros se comisionen y se quedan a trasnochar acá en este campamento, y así vamos a estar día y noche, de lunes a lunes, y así seguiremos hasta que haya respuesta estatal de las demandas locales, que son de más de 3.000 compañeros sin pago, escuelas sin maestros, escuelas sin aires acondicionados, que ya viene el verano, maestros sin poder trabajar en su centro de trabajo de acuerdo a las necesidades familiares que tienen con los cambios, que no han resuelto los problemas de cambio, oficios para escuelas de tiempo completo, oficios para encargados de despacho. Amén, amén, amén, amén, amén, de tantos problemas más que tenemos en Baja California que no se han querido resolver en la práctica, nomás en el discurso, dicen que no pasa nada en Baja California, que la educación está bien. Está por unirse ya a este campamento de demandaciones el grupo de McLovin Rojas, de los padres de la comunidad McLovin Rojas, ya viene para acá también, porque ellos también tienen su problema que tampoco se les ha resuelto. Así como ya están unidos en esta movilización, los cornaleros allá en San Quintín están respaldando el campamento y si es necesario se va a cerrar la transpeninsular en estos días. Y se va a cerrar también la Garita San Isidro de norte a sur, como ya se ha hecho, para llamar la atención de las prensa y de la comunidad internacional.
2: Ahí está, de norte a sur, es decir, la gente que viene ingresando a México procedente de los o proveniente de los Estados Unidos. Está convocado este movimiento hoy 4 de junio, insisto, vamos a ver si se concreta. Y estas dos acciones, ¿no? Tanto la garita como la carretera transpeninsular. Corrijo nada más, efectivamente, ley del ISSSTE, dije Istecali, perdón, ley del ISSSTE, son federales.
1: De hecho, la gobernadora decía, ya se reunió con ellos, subía un par de fotografías donde decía que se les está atendiendo, ¿no? Pero bueno, el tema entiendo que es a nivel nacional, es escala a niveles donde la gobernadora del estado pues no tiene injerencia y que están buscando hacer presión para que se resuelva a nivel nacional.
2: Exacto.
1: La presidenta de México decía que ella no va a hacer represión de este grupo de maestros.
2: Pero que no considera pertinente reunirse con ellos, ¿no?
1: Exactamente, sobre todo, y bueno, pero ya tendría que buscarle solución a sobre todo la gente de la Ciudad de México, a los que están allá tomados de Reforma, porque estamos a 7 días de que inicie el Mundial.
6: Sí.
1: Y si de por sí se estima que va a ser un caos, porque muchas de las vialidades que daban acceso o movilidad a este evento no fueron terminadas, ahora con estos plantones y este cierre de vialidades, pues se va a poner todavía el caos peor.
2: Así es. Por cierto, me comentaba un conocido que recién viajó a México ayer, al Aeropuerto Internacional de la Ciudad de México, y me dice, ya se nota bastante todo el movimiento previo al Mundial, sobre todo en temas de seguridad. No te dejan entrar, por ejemplo, a los andenes si no llevas tu pase a abordar. Esto obviamente para que nadie que no va a viajar...
1: O sea, ni siquiera tenga, en la parte...
2: Exactamente, que tenga acceso principal a la terminal, así es. Mucha Guardia Nacional, mucha seguridad, dice lo que se está viendo, y más gente, sobre todo en horas en las que no se... claro. Digamos, horarios de 12, 1 del mediodía, que no se veía tanta gente, y digo tanta entre comillas, porque pues es un mundo de gente el que vive en la Ciudad de México, pues ya se nota mucho más el movimiento previo al Mundial de Fútbol.
1: Veía que estaba suspendida la FanFest, ¿verdad? Donde iban a hacer la FanFest por este por tipo este de movimiento, ¿no?
2: Así es.
1: Bueno, y es que ayer leía, ahorita que dices que se ve mucha gente, pero ya empezaron a llegar los equipos, ¿no?
2: Sí.
1: Ya estamos a 7 días o una semana.
2: El de Sudáfrica, qué joya. La canción con la que lo recibe. En México surreal.
1: Exacto, ¿no? Yo creo que ni siquiera
2: con sabía. El son de la negra.
1: Con el son de la negra. A los negritos.
2: A los de Sudáfrica.
1: Exacto. Así es. Bueno, se estima que reciba 5.5 millones de visitantes, imagínate, durante este periodo del carnaval. Del carnaval. Del mundial.
2: Casi, casi.
1: Casi, casi. Del mundial. Así que, bueno, pues tendrá que buscar la Ciudad de México y el gobierno de México una solución. Ahora, como dices, te bloquean aquí los accesos. Y ya te quiero ver el caos, sí, de por sí es
2: ya lo hicieron
1: caos,
2: en San Isidro, ¿eh? Ya lo hicieron hace no mucho, precisamente, y bueno, pues toda la gente obviamente se les echó encima.
1: Sí.
2: Y la Transpeninsular, sí, cómo no, y la Transpeninsular, pues ya sabemos, ¿no? Ajá. Lo que sucede cuando hay un bloqueo. Vamos a esperar cómo se desarrolla este día para ver si cumplen con estos amagos.
1: Y tenían miedo en la Ciudad de México que pasara lo que es lo que el grupo de aquí de Baja California está estimando, que se le empiecen a sumar otros grupos. Decía, claro, que el tema de Maclovio Roja, la gente de Playa de Rosarito pudiera unírseles y con esto generas más caos.
2: Claro,
1: ¿no? Decían, supuesto, que en la Ciudad de México estaban esperando que más grupos en contra del gobierno de Claudia Sheinbaum se empiecen a unir y se genere esto todavía un caos más grande que no se puede resolver.
2: Así es. Bueno, nos dicen, antes de irnos al corte, buenos días, quisiera saber quién se encarga de controlar este tipo de publicidad, porque ayer en la tarde-noche que llegué a mi casa tenía la propaganda esa de la tal Julieta de Morena, dice, en el cerco de mi casa, amarrado con cinchos de plástico, ya ni siquiera grapas.
1: Ya ni siquiera en los baldíos, ¿no?
2: Así es, lo pusieron para que batalles en quitarlo. ¿Dónde puedo reportar eso o quién se encarga de controlar eso? Anexo las fotos, ¿no? Pues le pusieron una de estas lonitas y también nos adjunta ahí la fotografía del cincho que quedó al arrancar precisamente esta propaganda de la senadora Julieta Ramírez. Ahí dice, con motivo de su segundo informe de labores.
1: Es que hay un limbo, ¿no? En esta, sí, parte jurídica, porque no le toca ni al ayuntamiento, no le toca a la policía, no le toca al INE, porque no existe supuestamente, ¿no? No están haciendo una campaña adelantada. Y le preguntas a Julieta, le preguntaban los colegas, le hemos preguntado a nosotros sobre esta situación y dice que ella desconoce.
2: Así es, que le comprueben que ella es,
1: ¿no? Exactamente. En el caso del segundo informe, pues la hemos visto en diferentes lugares. Ya pasó su informe de gobierno, no tendrían que andar pegando este tipo de cartelones, ¿no?
2: Bueno, nos vamos al corte y regresamos con más información.
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2: En este segundo piso de la transformación de México, quiero compartirles que el salario mínimo diario en Baja California alcanzó los 440.87 pesos. Desde el Senado de la República seguiremos respaldando las reformas promovidas por el gobierno que encabeza nuestra presidenta Claudia Sheinbaum.
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2: Estamos de vuelta, RCE Noticias, Baja California, 7 de la mañana con 22 minutos de este jueves 4 de junio. Bueno, ayer el diputado Juan Manuel Molina del Movimiento de Regeneración Nacional da rueda de prensa para dar a conocer que lograron tumbarle el financiamiento de 80 millones de pesos al partido Encuentro Social, a pesar de que apenas había conservado el registro en la pasada elección. Vamos a escuchar parte de la explicación que da el también representante de Morena ante los organismos electorales.
3: Miren, el día de hoy la superior, después de, ustedes saben, hace unas semanas tuvo una sesión donde tenía el proyecto de la impugnación presentada por Morena y diversos actores, en donde se estaba reclamando la desproporcionada e inequitativa asignación de financiamiento público a un partido local en donde apenas había rebasado el umbral del 3%, o sea, apenas había sostenido el registro estatal por 80 millones de pesos aproximadamente, a diferencia del resto de los partidos, en donde, bueno, o sea, al menos Morena con el 50% de los votos aproximadamente pues recibe 24 y de ahí para abajo. La suma del resto de los partidos no llegaba ni siquiera a la suma que se estaba otorgando desproporcionadamente al partido Encuentro Solidario. Cualquier clase de matemáticas, ya no digo de derecho, de el tema de la desproporcionalidad y la inequidad era claro, era nítido.
2: Bueno, ahí está. La Sala Superior del Tribunal Electoral Federal determinó que los criterios utilizados por el Instituto Estatal y que avaló el Tribunal Electoral y la Sala Guadalajara, pues no eran los correctos, porque resultaban, como dijo el diputado, desproporcionados e inequitativos. 5 votos a favor y 1 en contra. El tribunal pues determinó que estos criterios establecidos se alejaban de los principios de equidad, proporcionalidad y pluralismo político. Así, la Sala Superior determinó que se da para atrás a este financiamiento. Recordemos que el PES de Baja California recibió durante 2 años más del 50% del presupuesto, el total destinado para los partidos políticos aquí en Baja California, y ahora con esta nueva determinación pues tendrán que repartirse todo este recurso.
4: Imagínate, pero a ellos mismos, ¿no? A los mismos partidos, claro. 80 millones.
2: 80 millones para un partido que apenas superó el umbral, como decía el diputado.
4: Exactamente, y es que la regla te establece que va a ser siempre proporcional al número de votos.
2: Sí,
4: ¿no?
2: Exacto.
4: Y en este caso, más allá de que pues, el PES sienta que las trae todas, en la urna no trae nada, ¿no? Y por eso es que de pronto le toca que la repartición de nuestros dineros, porque al final de cuentas es dinero de todo Baja California, le toque 80 millones para operación.
2: Exactamente, para operación del partido.
4: Para operación en un año que no es ni electoral.
2: Ah, exactamente.
4: Porque en los periodos electorales, bueno, se le sube su cuota de mantenimiento, pero imagínate un partido que se lleve 80 millones para operar. Es una locura. Pues se llevó a tribunales, pero nos dicen, bueno, que Molina no había sido el primero que había votado a favor de que se repartiera así el dinero. Pero es que Molina ha tenido muchos periodos, pues, ¿no?
2: Claro.
4: Del PAN, del PRI, sí, de Morena.
2: 5 periodos, ¿no?
4: Exactamente. Así que le toca poner la cara dependiendo del momento en el que se encuentra. En ese momento era, vamos a repartirlo. Ahora le toca decir, es mucho dinero repartirlo, ¿no?
2: Exactamente.
4: A lo mejor más adelante se va al MC o se va al PES. Y entonces ahí sí va a ser otro cantar.
2: Pues por lo pronto, tanto Morena como el PRI pues celebraron esta determinación de la Sala Superior. Y hay que recordar también que ya se le ha entregado recurso al Partido Encuentro Social, que es Encuentro Solidario, que es 30 millones de pesos aproximadamente. Así es que hay que ver qué tanto va a tener que devolver como parte de esta nueva determinación de la autoridad electoral.
4: Exactamente. Nos preguntan, buenos días, ¿a qué horas van a cerrar la Transpeninsular? ¿Y a qué altura de la misma, dice, la van a cerrar?
2: Bueno, al menos en lo que se comentó ayer, no hay un horario establecido, tentativo. Ni que tampoco.
4: Se han ido a las casetas, ¿no?
2: Se han ido a las casetas, sí, las han liberado, pero en el caso de la Transpeninsular, bueno, pues vemos que hay una representación de la CENTE en San Quintín, ajá, entonces pudiera ser en aquella zona de la carretera. No lo tenemos claro, déjeme ver si podemos conseguir un dato más preciso.
4: Ojalá no llegue el señor de la camisa azul.
2: No se les aparezca.
4: Se les aparezca. Como a los otros, que los remangulos aventó en la calle.
2: Como los de Camalú.
4: Exactamente, ojalá no sean Camalú, porque al señor no le gustan las manifestaciones.
2: Ahora ya no.
4: Ahora ya no, antes sí andaba ahí, pero ahora ya no.
2: Sí.
4: Nos vamos al corte y regresamos con más información.

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2: Se habrá de definir en una segunda vuelta el 13 de noviembre la contienda por alcaldía de Los Ángeles, para la que se perfila la titular actual, Karen Bass, y el republicano Spencer Pratt. Uno de sus más fuertes críticos, pero el manejo que hizo la ciudad durante el trágico incendio Palisade de enero del 2025. Antes de terminar con un tiroteo de las fuerzas del orden, 10 rehenes fueron liberados tras un enfrentamiento de más de 15 horas, que comenzó en la tarde del martes y se prolongó hasta la mañana de ayer miércoles en un edificio de oficinas de Bakersfield, informó la policía. Debido al aumento previsto de pasajeros durante la Copa del Mundo, los responsables del servicio Pacific Southliner de Amtrak animaron a los aficionados al fútbol a reservar sus boletos de tren con antelación para los partidos que se disputan en Los Ángeles este mes. Luego de 6 años después de que un incendio forestal mortal se iniciara durante una fiesta de revelación de género en el condado de San Bernardino, 3 empresas, entre ellas una diseñadora e importadora de bombas de humo, acordaron pagar más de 4 millones de dólares a Estados Unidos. Esta es la voz de Marcia Enciso desde San Diego.
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2: Estamos de vuelta a RCE Noticias Baja California. Son las 7 de la mañana con 31 minutos. Para la gente que nos preguntaba a qué hora van a bloquear la carretera transpeninsular, estábamos revisando una transmisión de nuestro compañero Víctor González desde San Quintín, de Península BC.
3: ¿Ahorita?
2: Entrevistando, sí, justo en sí. Un en vivo, okay. Entrevistando a uno de los integrantes de la CENTE que se encuentra en esta toma de instalaciones en el centro de gobierno, y dice que a partir de las 8 de la mañana estarían bloqueando la carretera ahí frente al puente. El puente, creo que es el Nueva York, uh-huh. New York, ahí enfrente del centro de gobierno de San Quintín. Así es que en punto de las 8 de la mañana, dice, pedimos la comprensión. Pues no creo que vaya a haber mucha comprensión por parte, claro, de quien circule por esa zona.
3: ¿Pero el grupo ya lo recibió la gobernadora o es, sí, otra reunión que quiere? O
2: dice que ya los recibieron, pero, ajá, pues que no ha habido ninguna respuesta, ¿no? Entonces, a las 8 de la mañana estarían realizando ya este bloqueo de la carretera transpeninsular allá en San Quintín, frente al centro de gobierno, a la par de la toma de este edificio. Ahora sí, tenemos ya en la línea telefónica al senador de la República, Armando Ayala Robles. Senador, buenos días, bienvenido, ¿cómo estás?
4: Muy buenos días, les saludamos en este jueves 4 de junio, entrevista número 21 de este 2026. Y bueno, pues como cada jueves, estamos analizando los diferentes capítulos de la historia, política y social de México, así como de Baja California y de nuestro municipio. Buenos días.
3: Buenos días, senador. Bueno, veíamos que te reunías con parte de la prensa aquí en Ensenada, en esta parte de tu trabajo. Anuncias que vas a dar a conocer tu segundo informe de actividades legislativas. ¿Cuándo y dónde van a ser, senador?
4: Sí, pues ya es momento de rendir cuentas nuevamente, y efectivamente estuvimos en Ensenada en esta semana compartiendo de que vamos a tener 3 eventos en este mes de junio. El primero va a ser el sábado 13 a las 11 de la mañana en Tijuana, en el área de Natura, estacionamiento Natura, en el terrenazo Natura, es la delegación Presa Este en Tijuana. Es un complejo multifamiliar que construyó el gobierno federal, y bueno, pues es una de las zonas más poblada, la zona este de Tijuana, y vamos a llevar el informe directamente a territorio. Eso será el día sábado 13. El domingo 14 nos trasladamos a Mexicali, estaremos llevando a cabo allá nuestro evento en el CEART, también a las 11 de la mañana, y concluimos el lunes 15 de junio en el Parque Revolución, en Ensenada. Será un evento para las familias ensenadenses, la gente con la que hemos trabajado en diferentes etapas del movimiento. Estamos convocando los eventos, todos se van a transmitir por las redes sociales, todos van a ser a las 11 de la mañana, y en esta ocasión pues nos alcanzó para tres eventos. El año pasado fue Tijuana y Mexicali, y ahora va a incluir Ensenada.
3: 200,000 decías, ¿no?
4: Exacto, sí. Y ayer me salieron con que se va a ocupar más. Le digo, pues espérenme tantito, ¿no?
3: A ver qué opina el banco, ¿no? ¿Qué sería lo más trascendente de este año legislativo? Veía, escuchaba el de Julieta, y bueno, y destacaba el tema del aumento salarial, del reparto de, bueno, de beneficios para la clase obrera. Desde tu punto de vista, ¿cuál es lo más trascendente?
4: Mira, por ejemplo, vamos a hablar de las reformas que apoyamos y respaldamos a la presidenta de la República, ¿verdad? Y dirá la gente, bueno, pero pues esas son propuestas de la presidenta. Pues sí, pero nosotros somos legisladores federales. Estamos más que nada en el proyecto de la presidenta, y fueron compromisos que se firmaron en campaña, y que estamos nosotros muy comprometidos a respaldar el segundo piso de la transformación. Pero también es para mí importante mostrar el trabajo que hicimos ya, el trabajo propio, resultado de los recorridos territoriales, que fueron 17 iniciativas y 20 puntos de acuerdo. Iniciativas, por ejemplo, para eliminar el buró de crédito en deudas de menos de 10 mil pesos. A veces la gente le debe al cable, le debe a Telcel o alguna otra cuenta, y son 500, 1000, 2000 pesos, y por esa cantidad te meten al buró de crédito, pagas la cuenta y tardas 7 años en que te limpien el historial. También créditos más flexibles a el campo mexicano. Otra iniciativa para que haya estímulos fiscales a el diésel agrícola, así como suele ser en Estados Unidos, presentamos una iniciativa. Y puntos de acuerdo para el tema de San Quintín, punto de acuerdo para el bypass, puntos de acuerdo para el pago de el programa de precios de garantía en Mexicali, punto de acuerdo que metimos en su momento para la seguridad en Senada y para muchos otros temas más. Entonces, me interesa que la gente conozca qué es lo que hicimos en lo propio, atendiendo las peticiones de la gente. Y sobre todo, el trabajo territorial, que hicimos mucho trabajo territorial, más de 300 asambleas en estos 2 años populares en las colonias. Visitamos más de 400 colonias en todo el estado. Y bueno, pues ese es el trabajo que quiere la presidenta, que quiere el partido, que hemos hecho. Y pues hay que darlo a conocer, porque si no se cacaraquea el huevo, pues se da cuenta que a rato se preguntan, bueno, ¿y qué hizo el senador? A ver.
3: Que al final de cuentas ese es el trabajo de un senador, ¿no? El, bueno, trabajar en las reformas estructurales de una nación, más allá de que sean las de la presidenta en su momento, ese es el trabajo legislativo, ¿no? Y que a sí, veces nos perdemos y te quisieran ver o los quisieran ver bacheando, bueno, ese momento ya pasó.
4: Sí, bueno, pues aclara la gente que es un trabajo legislativo y está el proyecto de nación, pero también el senador tiene voz y voto, pero la voz también es importante que se utilice la tribuna para llevar los temas que le aquejan a la gente aquí en el estado que representamos. Somos gestores para el sector empresarial, para la gente. O sea, sectores con el gobierno federal, el gobierno estatal, los gobiernos municipales, para llevar a cabo diferentes necesidades y planteamientos que nos abordan en el territorio. Hacer territorio es fungir como primer respondiente para presentar puntos de acuerdo, iniciativas, hacer gestiones. Y también estar escuchando al pueblo, traer el pulso social que prevalece en las diferentes áreas de nuestro estado. Y el trabajo territorial, eso de que quiere la presidenta, donde estemos informando pues todo lo que se ha avanzado en estos ya prácticamente 7 años de transformación.
3: Te dicen aquí en un mensaje, bueno, parte de los compromisos, hablando de los compromisos que hiciste en campaña de llegar al Senado, había sido la abrogación de la ley del ISSSTE. Pregúntale en qué va esta situación y qué se puede hacer para resolver. Ahorita que los maestros están, bueno, allá en la Ciudad de México parando o frenando literalmente la Avenida Reforma.
4: Yo lo que le puedo decir a las y los maestros, que estamos nosotros en comisión permanente y listos para recibir cualquier propuesta de reforma que, en base a las pláticas que se están llevando a cabo con la Secretaría de Gobernación, donde participan en la Secretaría de Educación, y también el representante del ISSSTE, Batres, que ayer vimos que fueron varias horas de estar abordando el tema. Seguramente de estas pláticas que se están llevando a cabo en México van a salir algunas propuestas de reforma. Entonces nosotros estamos listos ya se hace como cámara ratificadora o cámara iniciadora para abordar cualquier iniciativa que vengan en la próxima semana. Entonces, nosotros vamos a apoyar lo que decidan ambas partes en las pláticas que se está teniendo.
3: Es un tema pendiente, ¿no? Hablando a ustedes, los de Morena, que les gusta mucho hablar de ese tema de la historia pendiente por resolver, ese sería un tema pendiente con los maestros. Más allá de que sean de un grupo o de otro, de maestros, ya tienen muchos años ciclados en este tema, en estas manifestaciones de los maestros, ¿no?
4: Es un tema que hay que reformar y que tiene un impacto presupuestal. Ese es el fondo, pues, ¿verdad? Que hay un compromiso de campaña de la presidenta, sí lo hay, de que no alcanza el presupuesto, eso es otro tema, y a veces por eso se llega a pensar que se requiere una reforma fiscal, porque hay muchos temas que hay que seguir atendiendo y pues el presupuesto no alcanza, ¿no? Entonces este es uno de ellos, que maestros tienen razón, o sea, retrocedieron en reformas que se hicieron para que pues se hiciera lo de las cuentas individuales. Entonces que
3: sí, pues hay temas que piden que están muy lejos, ¿no?, de resolverse, pero hay otros, sí, que sí se les deben, ¿no?
4: Pero pues hay siempre el gobierno de la presidenta Claudia Sheinbaum está atento y dispuesto a escucharlos, a atenderlos, a tomar en cuenta sus peticiones y seguramente pues va a haber avance. Entonces eso es lo que te puedo compartir de este tema.
2: Senador, comentabas que en el informe que vas a tener aquí en Ensenada viene Gerardo Fernández Noroña, ya está confirmado, y pues básicamente, ¿a qué viene?
4: Sí, fíjate que estamos ya confirmando diferentes compañeras y compañeros senadores, la mayoría va a venir al evento de Tijuana, es ahí donde ya hay una preconfirmación de la gobernadora a participar en el de Tijuana. Va a estar por acá de los que ya han expresado que van a participar. Está Raúl Morón, que es el senador por Michoacán. Está Emanuel Reyes, que es el presidente de la Comisión de Economía. Está el senador Cantón Cetina, quien es el presidente de la Comisión de Puntos Constitucionales. Está la senadora Guadalupe Chavira. Entre otros, ¿verdad?, que están aún confirmando. Algunos vienen, te decía, al de Tijuana, otros al de Mexicali. El de Mexicali viene, por ejemplo, mi compañero Juan Carlos Loera, quien es presidente de la Comisión de Asuntos de la Frontera Norte. Él viene al de Mexicali el domingo. Y el lunes, quien me confirmó fue Gerardo Fernández Noroña, porque va a tener eventos y compromisos en Jalisco el sábado y domingo, pero me dijo: Armando, te acompaño yo en el de Ensenada. Entonces, esto para nosotros es muy importante, Ensenada, tomarlo en cuenta, porque ahí somos, de ahí venimos. Trabajamos muchos años por todas las obras que gestionamos para que Ensenada pues se tomara en cuenta, ¿no? Y ahora pues quiero rendirles un informe a la gente, platicarles qué hicimos, cómo nos sentimos, qué temas llevamos al Senado. Y bueno, pues celebrar también con la gente, platicar. La presidenta de la República quiere también que siempre le recordemos a la gente los logros que hemos tenido en estos 7 años en diferentes rubros, en la Cuarta Transformación. Eso es profundizar, recordarle a la gente, estar cerca del pueblo, y bueno, pues eso es lo que queremos hacer con estos informes.
3: Te dicen, ¿por qué no se hizo junto con Julieta Ramírez un solo evento?
4: Ah, ¿por qué? Porque ella organiza su evento y pues ella es el evento de ella, no puedo yo llegar a usurpar ahí.
3: Te hubieras ahorrado mucha lana, ¿no?
2: ¿200,000?
3: Los 200.
4: Pues eso sí, ya me daban ganas de pedirle el micrófono ayer en Mexicali. Oye, amiga, dame chancita aquí, pues, para yo también, ¿verdad?
3: Aprovecha, ¿verdad?
4: Pero no, aquí es cada quien hace su esfuerzo, su mensaje, su convocatoria, su formato, porque también para hacer un evento de un informe, por ejemplo, necesitas haber tenido un trabajo territorial previo, muy directo con la gente, para tú poder convocar a las estructuras y que vayan y te acompañen. Ese es otro boleto también, no te crees que es algo fácil. Entonces, requiere su logística, su trabajo previo, y luego tener que informar ahí, ¿verdad? Y ser arropado políticamente también, porque ese es otro, son varios aspectos en estos eventos.
3: Por eso algunos mejor los hacen allá en un ranchito, en viñedos, ¿no? Lejos de la gente. Te dicen, senador, y creo que es una buena pregunta, una buena opinión, mejor dicho, dice, el segundo piso de la cuarta transformación de Morena se está derrumbando. ¿Tú cómo lo ves esta parte? ¿Sientes que han sido golpeados, detenciones, señalamientos?
2: Visas revocadas,
3: o se sienten igual que hace, ahorita que decías, que hace 2 años.
4: Mira, pues como todo gobierno que está en funciones, pues tiene su desgaste, ¿no? No te voy a decir de que, oye, pues no está pasando nada, todo está bien, no, pues todo gobierno tiene su desgaste. Pero de eso a que se esté desmoronando, pues tampoco. Se pudo ver, por ejemplo, en el apoyo que hubo al movimiento en este pasado domingo, donde se celebraron 2 años del triunfo, y por ejemplo se realizó los eventos en 31 estados de la República, participaron más de 800,000 personas en los diferentes estados. En la Ciudad de México hubo una concentración de más de 130,000 personas, aquí en Baja California 27,000 personas. La presidenta pues nos recordó todos los avances que ha tenido el segundo piso de la transformación. Entonces, la gente está con nosotros, la gente participa, la gente está muy consciente. Ahí mismo, en el discurso de la presidenta, en el caso de lo que está pasando con los Estados Unidos, ella planteó que más que una preocupación o una colaboración de los Estados Unidos para materia de seguridad, pues parecía un intervencionismo por parte de la derecha de los Estados Unidos para intervenir tanto en el próximo resultado electoral de

0: Año legislativo?
1: Pues para el siguiente año, pues estamos esperando ahorita también nuevos paquetes de reformas por parte de la presidenta para seguir con el trabajo. Vamos a entrar en el mes de septiembre. No está descartado que haya algún otro periodo extraordinario. Por ahí hay unas leyes secundarias a una reforma que se hizo a la ley de fomento industrial para atraer más inversiones directas, extranjeras. Entonces, tal vez en los próximos meses haya un periodo extraordinario. A nosotros, pues vamos a seguir cabildeando todas las iniciativas que hemos presentado. De las que hemos presentado, se aprobó lo de Hecho en México, que fue una iniciativa por parte de su servidor, y tenemos pendiente ya en comisiones que iba a ser ya aprobada la de iniciativa para erradicar el edadismo, o sea, de que ya no haya clasismo y racismo para las personas de la tercera edad cuando se elabora una bolsa de trabajo o se hace una convocatoria para algún determinado puesto en una empresa o en el gobierno. Actualmente las convocatorias, las bolsas de trabajo dicen a partir de los 18 a los 25, 35, 40, 50 años, pero le ponen límite de edades. Entonces queremos aprobar esa reforma para que en ningún puesto público o de la iniciativa privada haya límites de edades, que esté abierto, como lo es en los Estados Unidos. Tú vas a cualquier empresa y ves una persona a veces hasta de 90 años haciendo una función. Esa ya la teníamos lista para que hubiera sido aprobada en este último periodo ordinario, pero no alcanzó a salir.
0: Pues ahí está parte del trabajo legislativo. ¿Vienes el fin de semana?
1: Sí, ahorita estamos aquí en Tijuana. Okay. Tenemos hoy todo el día, tenemos entrevistas en medios. Ahorita ya voy a una emisora, vamos a tener hoy entrevistas aquí, vamos a estar con Juan Manrique ahorita a las 8:15, después vamos a estar con Mercedes Barra, vamos a estar con Luis Enrique de Entera TVC a las 11, vamos a estar con Síntesis a las 12:30, vamos a estar con Pedro López Solís, Radio Ranchito a las 2, y concluimos en BCT News con Gustavo Morales a las 3:30, Mañana viajamos a León, Guanajuato, en la tarde, porque va a rendir su informe legislativo la senadora Malu Miche, que es presidenta de la Comisión de Equidad de Género del Senado de la República. Regresamos el sábado por la tarde y bueno, pues voy a andar dando la vuelta por todo el estado, los preparativos de los informes, para que todo salga bien, porque ya siento todas las las miradas en a ver cómo nos va a salir los eventos. Así que hay que hacer el mejor papel.
0: Pues ahí se meten solos en este juego.
2: Pero querían andar ahí.
0: Exactamente.
2: Muy bien, senador.
1: ¿Verdad? Oye. Ando rompiendo los cochinitos aquí que tengo por aquí para completar. Porque, es mucho esfuerzo el que hacemos para llevar a cabo estos eventos. Como tú sabes, no contamos con hacienda pública ni presupuesto, como en el caso de los alcaldes, ¿no? Que tienes un presupuesto para hacer un fiestonón de aquellos, ¿no?
0: Simular. Pues
1: aquí no. Aquí es ráscate con tus propias uñas, si es que tienes.
0: Para eso es que hubieran funcionado tener los aviadores ahí.
1: Ándale, pues sí, ¿verdad?
0: Exacto. Oye, Armando, en el tema de electoral político, ¿ya tienen fecha? Ahora sí, bueno, ayer platicábamos con algunos diputados y nos decían que Morena les avisó que tienen que dejar el cargo para los que van a buscar algún tipo de puesto o aparecer en la boleta de interna de ustedes, ¿que ya tienen que dejar sus cargos? ¿Les han avisado
1: algo? Mira, hay mucha fofoca, como dicen, ¿no? Allá los brasileiros, mucho chisme. Pero no, pues unos dicen que sí, otros dicen que no. Hasta que no salga un comunicado oficial, que es la convocatoria, que se decía que iba a salir antes del 22, y pues no ha salido nada. Ahora dicen que la convocatoria va a salir apenas el 22. Entonces, pues vamos a esperar el 22. Ojalá que no se definan las cosas hasta finales del año, porque pues hay que seguir aquí haciendo mucho trabajo informativo, que es lo que podemos hacer nosotros. Entonces, se decía que el 22 ya se iba a nombrar el coordinador. Pues ha venido cambiando todo esto junto con los cambios que hubo en el partido en la dirigencia. Entonces, Citlali dijo ella que ella iba a ser la encargada de publicar y emitir la convocatoria. Y hasta que eso sea, pues vamos a saber si nos separamos de el encargo o continuamos.
0: ¿Quién es tu suplente? Ah, el de Mexicali, ¿verdad?
1: Juanito Meléndez.
2: El secretario.
0: Es verdad, no. Ahorita hablando y aprovechándote en temas de grilla, que también les dijeron que nada más se van a apuntar a un puesto que quieren, o sea, en tu caso que quieres ser gobernador, nada más a gobernador y no como también aspirante a la alcaldía, o eso también es parte de los rumores.
1: No, yo creo que siempre ha sido, mira, lo que pasa que aquí es muy importante considerar de que el partido, el movimiento, quiere perfiles que le sumen al movimiento, no hacer favores, sino de que, fulanita tiene tantos años y pues pobrecita, ya le toca, o pobrecito, no. Esto va a contar mucho la trayectoria de cada uno de nosotros, pero no la trayectoria que digas, pues tiene desde el principio, aquí ya tienes, pero no, trayectoria de trabajo, de resultados, de campo, de territorio. Y qué estructura tienes. Por eso los informes son importantes, porque se demuestra ahí músculo qué estructura tienes, y eso es resultado del trabajo que has hecho pues durante años atrás. Entonces yo creo que no porque en algunos o algunas, por ejemplo en el caso de la gobernatura, queden fuera los que uno o una va a ganar la encuesta, y no es por la popularidad, es por la trayectoria. No va a limitar ya a los demás a que participen en otros encargos de elección popular. Sería un desperdicio, pues, porque hay muy buenos perfiles, hombres y mujeres, que están participando y traen su estructura. Entonces, yo creo que sí se va a permitir que se participen en las demás convocatorias, sea diputado federal, diputado local, alcaldía, para que esos perfiles, al fin de cuentas, todos sumen un buen resultado en el estado, que bueno, es lo que se quiere.
2: ¿Y te apuntarías en otro?
1: Mira, como siempre lo he dicho, voy a estar donde el movimiento me lo requiera. Afortunadamente, tenemos mucho apoyo en todo el estado, y tenemos amplias posibilidades de ganar la encuesta. Entonces, si fuese otro el panorama, pues yo estaría donde el movimiento me lo requiera. Oye, Armando, te ocupamos de que sigas de senador, pues voy a seguir. Armando, te ocupamos que te tienes bastante apoyo para participar en la alcaldía. También lo haríamos, ¿no? No le tenemos miedo al trabajo ni a las funciones, ya lo hemos hecho anteriormente.
0: Porque al final de cuentas se decía hace 3 años, 5 años que cualquiera podía ganar en Morena, si ponías una piedra la ganaba. Hoy necesitas que llegar con estructura, porque al final de cuentas, como tú dices, los mismos años han desgastado a Morena, las mismas situaciones que han vivido con algunos funcionarios, con algunos señalamientos. No puedes llegar, como dices, a decir me toca, ¿no? Por ser los grupos minoritarios, por ser fundador, por ser por tener canas, por yo haber repartido periódico. Tienes que llegar con una estructura a sumar, y no nada más porque creas que te toca, ¿no?
1: Sí, y aparte que anteriormente pues no éramos tantos en Morena, porque tú sabes que no, es un partido que no tiene mucho tiempo. Ahora, pues somos mucho más al interior. La cosa aquí es ganar un proceso interno al interior. Y como dijo la presidente del partido, ya no nada más es la fama o la popularidad, o sea, de que compraste todas las encuestas, pues mira, estoy en primer lugar en todas las encuestas, eso no es nada más lo que cuenta, hay más factores. Y claro, pues no puedes llegar a aparecerte, oye, ya soy el candidato, cuando nunca hiciste un trabajo previo. O sea, ¿quieres ser alcalde o alcaldesa? Bueno, pues eso se va trabajando desde 3 años antes, en las colonias, en las gestiones, cercano a la gente, conociendo el territorio, hablándole a la gente de acuerdo a sus necesidades, no leyendo un papel ahí que te hizo alguien. Entonces, entonces no puede salir un perfil de que nunca hizo nada y que le regalaron la candidatura o porque tenía mucho tiempo y le tocaba, aunque y nunca hizo nada. No, aquí es de meterle trabajo, chambita, en el territorio. Y es como la gente también, te vas ganando el apoyo de la gente.
0: ¿Eso es en tu imaginario o eso es lo que Morena va a sentar como bases?
1: Esa es mi formación, porque sí, ¿no? Que a mí me tocó desde picar piedras del principio. Y esa es la tónica que ahorita el partido está demandando. Es, por ejemplo, Ariadna Montiel, ella viene de la Secretaría del Bienestar. Entonces, ellos son territoriales, porque eran los encargados de los programas. Entonces, ahorita la tónica del partido es, a ver, ¿quieres ser candidato o candidata? ¿Qué trabajo territorial tienes? ¿Qué estructura tienes? ¿Cómo puedes demostrar esa estructura? ¿En papel? ¿O a ver, hazte una gran concentración? Como son los informes, demuestra que tú traes la gente, que tienes apoyo, que el pueblo te respalda. Y bueno, esa es la mejor encuesta. Esas encuestas de papel, patito, que salen mediáticas por todas partes. Pues si tú tienes billullón, ¿verdad? Marmaja, pues compras todas y ya. Pero de eso a la realidad, pues es muy diferente.
0: Sí, ¿no? Ya lo ves en pie tierra y verás que las colonias sí. Ni los conocen, ¿no? Y hay muchos y en todos los partidos, ¿no?
1: Aparte también, más es una prueba del ácido más canija para nosotros los legisladores que no tenemos hacienda pública. Por ejemplo, los alcaldes nos tienen un presupuestazo que hasta las despensas y programas y de todo y por junta a toda la gente. Es más fácil para los alcaldes hacer una asamblea informativa o un informe o lo que sea. Para nosotros es más difícil porque no contamos con un presupuesto. Entonces, son pruebas y son demostraciones que el partido los toma mucho en cuenta.
0: Perfecto, pues ahí está parte del trabajo legislativo, nos dice quien considero yo el mejor director de alcoholes que ha dado este universo, José Ángel León Zamarán, que hoy es su cumpleaños, dice, ¿cómo soñaría o uno de sus objetivos de vida es que el senador le mande una felicitación por su cumpleaños?
1: Nuestro amigo que tenemos mucho tiempo de conocernos porque... Yo era vecino de ellos, nosotros vivíamos en la calle Obregón entre 9 y 10, y ellos vivían en la Obregón y 10, en la pura esquinita. Me tocó conocer a su abuelito, don José León Toscano, a su abuelita, sus hermanos y una persona que compañero tuvimos en la Junípero, y lo aprecio mucho, le deseo que siga cumpliendo muchos más, que Dios le dé mucha salud, fuerza, sabiduría para seguir adelante. Hicimos equipo en el municipio, fue un funcionario que realmente nunca ni se metió en escándalos ni tuvo problemas, nada, siempre se mantuvo en lo suyo, en su trabajo. Me tocó saludarlo ahí en la rueda de prensa y bueno, amigo, te mando un abrazo hasta donde estés y nos vemos pronto, felicidades.
0: Ahí le cumpliste su fantasía.
2: Sí. Insoportable va a andar.
0: ¿No? Exactamente. No. Sí, así.
1: No. Oye, ¿y eso que es tu amigo?
0: No, no diga que es mi amigo porque más lo van a odiar. Bueno, senador, pues muchas gracias por seguir la llamada.
2: Gracias.
1: En entrevista número 21 cumplida. Muchas gracias, nos escuchamos el próximo jueves.
0: Ahí vamos, nos faltan como 30, ¿no?
1: Sí, como 30. Gracias.
0: Bueno, por ahí ha sido todo. Se despide como todas las mañanas sus amigos
2: Marco Flores
0: y Fernando Escobedo, quien les agradece por habernos sintonizado a través de nuestras estaciones de radio. Nos escuchamos mañana y por lo pronto, pórtese bien.
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1: Buenos días, gente. 9:20 de su mañana, Cristian Miranda con ustedes en la cabina de Play FM 97.9. Aprovechando que la otra semana llega el throwback de los 2000 al Papa San Beer con el evento que tendremos por el aniversario de Play FM. Y hoy quiero preguntarles, ¿qué accesorio, corte de pelo o outfit se ponían en ese tiempo? Digo, los que tenían cierta edad en esos años, obviamente. O incluso hasta de niño, si te acuerdas de niño, ¿eh? Creo que sí, mi jefa. Yo creo que hubo un tiempo en el que nuestros jefas nos cambiaban como hasta los 10 años, más o menos. Y sí te cambiaba re feo tu mamá. Yo creo que te sacabas un mejor outfit tú con el pantalón. Un Levi's. Unos zapatos deportivos Hyper Venom de esos fosforescentes. Y una camisa de la que fuera, por si se armaban los retos. Pero, ajá. Mándenme WhatsApp 646-286-2457. 646-286-2457. Díganme qué tenis, accesorio, corte de pelo, pantalón, camisa o outfit completo usaban en ese tiempo. Que ahorita, si ven una foto, ustedes dicen, oh, ¿cómo era posible que me cambiara así? ¿Cómo era posible que me cortara el cabello así? Yo veo fotos de cómo tenía el cabello antes y yo sentía que me miraba, pues bien, por no decir otra palabra. Y la neta es que no. Y ahorita yo y ahorita que veo esas fotos, yo digo, chale, y ahorita veo unas fotos de mí y digo, ah, pues se me ve bien el cabello. Siento que cuando esté más ruco, me voy a ver las fotos de ahorita y voy a decir, chale, lo mejor me hubiera rapado. Vámonos con más música. Obviamente tenemos el Play Hack. Vamos a poner una canción ahorita 2000era para que se ambienten y digan, ah, ya me acordé qué outfit traía yo en ese tiempo. Traemos el segmento deportivo porque algo se movió en la Liga MX. Algo muy importante pasó el día de ayer en cuestión del equipo más grande de México, que no son las Chivas, lamentablemente, que es el América. Algo le pasó a estos pobres pollitos, andan sufriendo ahorita. Bueno, unos sufren y otros no. También algo del básquetbol. Tenemos el dato que a nadie le importa y el dato mundialista. Vámonos con más música. Están escuchando Play FM 97.9. Lo que están a punto de escuchar es Don't Stop the Music de Rihanna en Play FM 97.9.

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2: El expresidente Andrés Manuel López Obrador publicó ayer miércoles una carta en redes sociales en la que expresó su respaldo a la presidenta Claudia Sheinbaum Pardo y acusó a funcionarios de Estados Unidos de impulsar acciones que, según sostuvo, buscan influir en la política interna mexicana.
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2: Como parte del compromiso del gobierno del presidente municipal Ismael Burgueño Ruiz de impulsar espacios culturales y fortalecer la convivencia comunitaria, la secretaria de Cultura, Yadira Gutiérrez Ávila, sostuvo una reunión de trabajo con representantes de la Unión de Librerías de la Ciudad para avanzar en la organización de la Feria del Libro Tijuana 2026.
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2: México se colocó dentro de las potencias en el Campeonato Panamericano Junior de Gimnasia Rítmica 2026, que se desarrolló en Río de Janeiro, Brasil, al cosechar 5 medallas en la modalidad conjunto e individual. Para RCE Noticias, Carla López.
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0: 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Oigan, vamos a entrar en materia de tema y vamos a empezar con el dato que a nadie le importa. Este dato lo trae Jorge Orozco, entonces vamos a ver qué trae el día de hoy para nosotros y para ustedes. Buenos días, Jorge, ¿qué traes?
1: Échale. Buenos días, primero que nada. Tengo un dato muy interesante el día de hoy, ¿eh?
2: No, porque ese ya existe. No, es el dato curioso, güey.
1: Bueno, es el dato inútil. A ver. ¿Ustedes sabían que hay una isla en Europa que en el año cambia de país de... cambia de dueño del... A la vez, me expliqué bien mal. Se lo voy a decir otra vez. ¿Sabían que hay una isla que cambia de país cada 6 meses?
0: No.
1: La isla es una isla que se divide entre España y Francia. Y esta es del 31 de julio al... No, del 1 de agosto al 31 de enero es de España. Mientras que del 2 de febrero hasta el 31 de julio es de Francia. Esta se llama la isla de los... la isla de los Pirineos. Pero curiosamente no hay Pirineos en la isla, entonces solo es una isla.
0: Entonces,
1: ese es el superdato del día.
0: Dependiendo en qué mes nazcas, ¿eres de Francia o eres francés o eres español?
1: Pues podría ser, pero es una isla como muy chiquita, entonces realmente nadie vive ahí. Así que... Pero es el dato inútil y no el dato súper importante.
0: Bueno, gente, nos vamos a ir con más música. Esto es Algo Tú de Shakira y Belé en la cabina de Play FM 97.9. Quiero vivir.

9 con 56 minutos, gente, y recuerden que la pregunta del día de hoy es qué ropa, accesorio o corte de cabello usaban en los años 2000 que actualmente les dé pena. 646-286-2457, 646-286-2457. Nos vamos a ir a una rola de Justin Timberlake, Sexy Back, y cuando regresemos vamos a darle con el segmento deportivo porque les digo que hay bastante tema. El día de ayer siento que pasó una noticia bomba en el fútbol mexicano. Hay algunos que tal vez no la sepan, hay otros que tal vez sí. Pero no te preocupes, ahorita vas a saber cuál es muy importante. No la busques porque aquí nosotros te la vamos a decir, te la vamos a platicar. Sexy Back de Justin Timberlake en Play FM 97.9.

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0: 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Chéquense nomás lo que tenemos por acá. Déjenme checar. A ver. Dicen que un corte de pelo. Emo Stacker. A ver. Bueno, ni para qué buscarlo. Ya imagino cómo va a ser de que te tapaba el ojito. Ay, bueno, no. Sí, de esos que tenías el cabello como larguito. Pues sí, sí. Uh-huh. Sí, usaba el fleco emo que me tapaba un ojo completo. No sé cómo no me atropellaban en la calle porque no miraba nada. Sí, ese cortecito de pelo sí estaba de moda un tiempito. Luego dice que había una moda de los pantalones ya acá por otro mensaje. Dice, lo miraron los pantalones a la cadera ultra bajos. Tenías que calcular fríamente cómo agacharte para que no enseñaras de más. Así anda un locutor de la rancherita. Que no se agacha para no enseñar de más. Si a eso le sumas los pantalones que se hacían shorts. Sí, cierto, Estaba muy de moda cortar tus pantalones para armarte tus shorts por si no... No tenías o no te querías comprar un short. Te cortabas un pantalón que ya no te quedara y pues hacía shorts. Porque al final de cuentas los pantalones son como más anchos de la parte de los muslos. ¿Son muslos? ¿De aquí? Sí, muslos, sí. Entonces, sí, cierto, Más que nada en mujeres. Más que nada en mujeres era lo más normal de eso, entre mujeres. Y luego los accesorios exagerados que... sí, cierto, estaban muy de moda las pulseras de plástico de colores, en cada que luego salió la noticia de que según era pura estafa y no sé qué. Y también es verdad que les gustaba llenarse el brazo de pulseras, se ponían como 10 en el brazo o en la muñeca, pues sí, en la muñeca, en el brazo. Y ahí andaban y todas de diferentes colores, de bolitas, de plástico, de fierro,
1: las de telita, sí.
0: Ándale, que para las malas vibras, ¿no?
1: Ándale, sí, que tenés su ojito de...
0: Ándale, el ojo de no sé qué, de tigre o no sé qué. Sí, es verdad, es verdad. A ver, mándenme más, algo diferente o incluso lo mismo si quieren, pero como de que, sí, cierto, yo lo llegué a hacer. O este corte de pelo yo lo usaba, no sé. 646-286-2457. Nos vamos a ir con una canción de Sara Larson para... irnos con el segmento deportivo porque van a decir, este vato nomás no dice nada. Ya mero. Porque sí es importante que sepan esto que acaba de pasar. Ni yo soy fan de este club y me da tristeza. Vámonos con más música. Stateside de Lara Larson. Otra vez lo iba a decir como ayer. No lo dije. En Play FM 97.9.

0: 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Ahorita está el partido de los Padres de San Diego contra los Phillies en vivo a través de la Rancherita 89.1. Así que también, si te gusta el béisbol, te puedes ir a lanzar a escuchar el partido en vivo. Puedes alternar play, rancherita. Para que escuches el partido y nos escuches a nosotros. Ya está Juan Pablo Valenzuela aquí y nos va a hablar sobre lo que pasó en el mundo deportivo el día de ayer. Ayer pasó mucho, bastantito. ¿Qué rollo? ¿Qué pasó? ¿Qué hay? ¿Qué hay de nuevo?
1: Pues, empezando, como habíamos dicho, ayer hubo el primer partido de los juegos de la NBA, de las finales. Ganó el Thunder. Entonces, pues bueno, es el primer juego, ¿no? Pero ya yendo al punto bueno de lo que estabas hablando hace rato, si hay noticias de la liga. Ajá. Y no de cualquier equipo. Tenemos el América. Ayer se hizo oficial que el técnico tricampeón que tanto han presumido, André Jardín, deja de dirigir al equipo para el siguiente torneo.
0: Y también ganó la de Copa de Campeones, ¿no? Algo así, que sí. Le ganó al campeón anterior a ellos.
1: Ajá, le ganó el campeón de campeones.
0: A Tigres. Sí,
1: pues no cumplió con llegar a la Conca Champions y ganarla y demás. Pero a lo que estuve viendo fue por otros temas que terminó saliendo. Él salió por cuenta propia. No lo despidieron. Resulta, resalta y rebota que él para el siguiente torneo pues ya estaba planeando con la directiva de que, ¿sabes qué? Quiero tantas altas y tantos jugadores de baja.
0: Ajá, sí, sí.
1: Y ellos fueron los que le pusieron el paro de, no, espérate, no podemos dejar ir tantos jugadores. Teniendo en cuenta que muchos jugadores que él ha traído no se le han vendido a la América. No los han logrado vender ni acomodar y pues los terminan pagando sueldos sin que puedan jugar. Entonces, pues la directiva pues dijo, no podemos hacer eso. Y él dijo, bueno, ¿sabes qué? Mejor me voy ahorita y regreso en un futuro si es posible. Entonces, gracias por todo, ahí nos vemos. Todavía tiene contrato para verano el siguiente año, pero pues bueno, ya rescindieron ese contrato.
0: A ver, ¿cuál va a ser el futuro de este director técnico? Porque pues sí es bastante bueno, la neta. A ver, ¿qué equipo lo busca? El que no sé si se va a ir también es el... ¿Cómo se llama este? El Efraín,
1: sí, está ahí.
0: Andan viendo si los Pumas se quedan sin director técnico. Pues el que lo llevó a una final después de no sé cuántos años, ¿eh?
1: Sí.
0: Ahí...
1: Pues los mismos Pumas ya dijeron, no te vamos a estar esperando. Si te quieres ir, vete.
0: ¡Neta!
1: Así en redes sociales soltaron el comunicado de que nosotros, esté quien esté, seguiremos.
0: Pues sí. Pero es que fíjate que me he dado cuenta que todos los que son de los Pumas como que tienen el mismo perfilito, ¿eh? Oye, pero ayer también hubo movimiento en la NBA. Ahí, ¿qué rollo?
1: Ahí, pues sí, justamente pues se jugó el primer juego, ganó el Thunder, que aquí nos decía el buen George que él sí los veía que iban a ganar, que se iban a ir hasta el séptimo juego. Pero sí, fue un buen juego. Pues todavía falta para que se defina esto, va empezando. Pero yo me sigo manteniendo que creo que San Antonio va a terminar remontando esa serie.
0: ¿Tú crees?
1: Sí.
0: Excelente. Le repito, los Padres de San Diego están jugando en vivo a través de la estación 89.1, la Rancherita, en vivo para que vayan y escuchen el partido también. O se queden aquí como quieran. Se van a quedar en un lugar bueno si se van a la Rancherita a escuchar el partido, si se quedan aquí con nosotros. Nos vamos a ir con esta canción que se llama Gangsta's Paradise de Coilo en la cabina de Play FM 97.9.

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4: Para todos esos amores que dicen ser prohibidos. Y para todos esos que no pudieron ser. Esto dice así.

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1: La presidenta municipal de Mexicali, Norma Bustamante, expresó que cuando la comunidad participa, los resultados se notan. Es por eso que han recibido más de 1.700 toneladas de muebles y objetos recolectados en los primeros dos días de la campaña Mueble Viejo 2026. Todavía estás a tiempo. Tienes hasta el 7 de junio.
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1: El clavadista sudcaliforniano Jesús Miguel Agúndez Mora se consolidó como campeón nacional absoluto durante el Campeonato Nacional de Clavados de Primera Fuerza 2026, celebrado en León, Guanajuato. Tras conquistar la prueba de trampolín 1 metro varonil con una puntuación de 346.50 unidades, resultado que lo proyecta como una de las principales promesas mexicanas rumbo al próximo ciclo olímpico.
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1: Las majestuosas Barrancas del Cobre en el estado de Chihuahua enmarcarán la cuarta y última parada del serial de carreras México Imparable, denominada Raíces de Aire, que se llevará a cabo el próximo domingo 7 de junio, en donde la anfitriona será la renombrada corredora Raramuri Lorena Ramírez.
2: Para RCE Noticias, Carla López.
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Les vamos a ir con una canción de Backstreet Boys, Everybody. Regresando de la canción, nos iremos a un pequeño corte. Y de ahí vamos a ver si Juan Pablo nos dice algo que él se acuerda que usaron los 2000. Ojo, nosotros teníamos 2010, por el que llegaron. Tenemos 7 años, entonces no había tanto outfit. Pero algún familiar o algo. Un estilo de cabello. El corte escolar, el peloncito, el que nunca faltaba. Vámonos con Backstreet Boys, Everybody.

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0: 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Les pregunté hace ratito, bueno, no les pregunté, les dije que Juan Pablo nos iba a platicar de algo que él se acordara que tenía o usara en los años 2000. Algún familiar, güey, hace rato me decías de los pantalones, cómo los cortaban. O sea, era con base a lo de los shorts, pero lo habías, era otro ejemplo, pues era otro estilo de ropa.
1: Sí, sí, que era así de que los ponían, haces como que mal cortados o que traías como que era la goma de lo descosido. Y a veces ya estaba el diseño así, pero o lo hacían ellos mismos, de que lo descosían y a veces quedaba el hoyote ese.
0: Ah, pero no sí, sé si te acuerdas. Quedaban como, no eran pelos, pero era como era la tela del pantalón, pero se hacía blanca, ¿no? Ajá, es lo que dices, sí, sí, sí. Y de cabello yo me acuerdo que era el escolar o el de, como de honguito.
1: Bueno, ajá, ese es el que traías.
0: Ajá, como de honguito, ¿no?
1: Sí, sí, sí. Pero sí, yo me acuerdo que, ay, es así como me choca estarlo viendo en las fotos y eso. Ajá. Así de, así todo así parado, así de porco spin.
0: Ah, ya.
1: Sí, sí, no, así de, todo así que, todo así relamido de gel. Obviamente, pues, las mamás y eso te llevan a peinarte algo, ¿no? Porque igual estamos borrillos. Sí, sí. Pero así todo por arriba. Y luego veías otros morros así, que también, si traían copete, no era como que, el típico copete así tipo peña, ¿no? Era todo así para arriba.
0: Y fíjate que, fíjate, más bien no. Para la gente, pues, más bien nadie lo va a saber, pero, Juan Pablo y yo, íbamos juntos en el kinder, somos de la misma edad, somos 2003, y desde tercero de primaria yo me salí del colegio en el que estábamos, y no lo volví a mirar, lo miraba nada más cuando yo iba a las kermeses, de que a dar la vueltilla, ya me los topaba, pero ya no era como que ya no cotorreamos. Después pasaron los años y dio la casualidad que entró a la misma universidad que yo, pero fue porque me mandó mensaje, sí, de sí, que, ay, qué rollo, cómo está la carrera ahí, que no sé qué. Y ya, entró justamente en Xochicalco. Y ajá, sí.
1: Ajá, y de ahí para el regalo otra
0: vez. Y de ahí, aquí estamos otra vez. Me da risa cómo justamente también ayer andaba en la calle y cómo cenaste. Es súper, súper chiquito, todo el mundo se...

0: súper skinny que no te entra ni el pie, o batallas para sacarlo del pantalón. Pero, sí, ya son como más entubaditos eso. Ey, qué bueno, qué buenos tiempos, sí, Todo sí. Antes todo era más ancho en cuestión de la ropa. Bueno. Bueno, sí, sí, sí. Es que creo que a nosotros nos tocó talla ya cuando la moda cambió poquito. O sea, ahorita que me acuerdo, ya no nos tocó tan exagerado de las como eran como ombligueras. Yo les voy a decir de ombligueras. ¿Sabes cuál es el tipo de las mujeres? Sí. Eran como top, pero eran camisas normales que las cortaban también. Tenía una maña con cortar la ropa,
1: sí,
0: gente.
1: ¿Qué rollo? Ajá. O sea, algo, un tramo del kinder ahí en la materia de cortar o tijera, qué rollo, porque siempre querían estar ahí.
0: Sí, es cierto. Y ahorita ya está esa misma ropa, pero ya diseñada, cortada.
1: Ajá.
0: Ya con sus bordes y todo. Es verdad, ¿eh? Es verdad. Oigan, gente, ¿traes dato mundialista?
1: Sí.
0: ¿Algo? A ver, échatelo. Échatelo de una vez.
1: Me lo he hecho ya que el encargado ahorita se nos salió bien.
0: Se nos fue.
1: Como dato mundialista, en el Mundial de 86, okay, que también fue aquí en México,
0: ajá,
1: resulta que pues había un partido entre Inglaterra y no recuerdo si era Holanda o era Argentina. Sí, era el Inglaterra-Argentina, el famoso partido. Y pues conocemos que las barras argentinas son bravas, pero las inglesas son todavía lo que les sigue.
0: ¡Neta!
1: Que son pues, los famosos hooligans, que les conocen, okay, que esos sí son de pelea así como, acá con fileros y todo. Entonces, pues, la policía en ese entonces de México estaba muy limitada. Entonces, ¿qué dijeron? ¿Cómo lo hacemos para poder contener y esto? Pues entonces van a la zona de Tepito, a la gente de ahí, pues a los meros, meros barrios, y les dijeron, les vamos a prestar uniformes y ustedes pónganse aquí para resguardar si se pone brava la situación. Uh-huh. Y pues dicho y hecho, se puso brava ahí, se empezaron a pelear. Y pues los mismos policías, entre comillas, que era la gente de Tepito uniformado, fueron los que se empezaron a agarrar a golpes con los ingleses y los argentinos para separarlos.
0: ¿Los policías?
1: Los supuestos policías.
0: Okay.
1: Y así fue como los lograron
0: tener. Ya te entendí. Disfrazaron, ajá, a gente de
1: disfrazaron a gente de barrio, ajá, de Tepito.
0: De barrio, de policías.
1: De policía.
0: Ya, ajá. Sí, para que aguantaran vara.
1: Ajá,
0: para
1: sí, que pues sí.
0: Qué pedo, ¿eh? Sí, qué rollo. Fíjate que México desde sus inicios sorprende. IA, México superando a la IA. Ay, no. Gente, nos despedimos por el día de hoy, Juan Pablo Valenzuela y yo. Cristian Miranda. Pues nos vemos mañana. Perdónenme, pierdo el sentido del tiempo. Porque toda la semana tengo cosas que hacer aquí en la radio. Pero sí, nos vemos mañana a la misma hora de 9 a 11 con otro tema, pues, creo que interesante. Muchas gracias a las personas que mandaron mensaje, a las personas que siguen aquí. En un momento más, mi compañera Ani Moreno entra a la cabina y estará con ustedes para que pues se queden con ella y vean qué temas, que también tiene temas muy interesantes, Ani. ¿Algo que les quieres decir a la gente?
1: Pues que nos preparamos. Mañana revisión de Baja 500. Uf. A lo mejor, pues, hay algo ahí. Todavía no sabemos si vamos a estar desde ahí mandando cosas.
0: Órale.
1: Y al rato, a las 7, último partido de preparación de la selección contra Serbia.
0: Okay.
1: 7 de la tarde, hora local. El último partido previo al debut mundialista.
0: Pues bueno, mañana sabremos tempranito si Juan Pablo Valenzuela nos manda unos enlaces desde la revisión de la Baja 500 para que también estén pendientes. Y gente, ahorita que lo menciona él, hay mucho tráfico para que tomen sus precauciones. Nos vamos con Rix It All de Bruno Mars en la cabina de Play FM 97.9. Bye, bye, gente.

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12 con 16 minutotes. Y mi gente, 11. ¿Cuál 11? 11 con 17. Pero 4 de junio, ya jueves, ya cerrando semanita casi. Y pues mucho gusto, yo soy Annie Moreno y los voy a estar acompañando aquí hasta la 1 de la tarde. Vamos a estar cotorreando y disfrutando de la buena música que Play FM siempre tiene lista para todos ustedes. Así que ya saben, pónganse cómodos. Les paso el numerito en cabina por si traen ganas de cotorrear, mandar algún saludito, mensajito o alguna petición. Si tienen ganas de escuchar algo en particular, me dicen, hey Annie, pueden mandar mensajito así de WhatsApp escrito o audio si van manejando, claro, porque recuerda que hay que manejar con conciencia. Me dicen, Ani, quiero tal canción de tal artista y eso, y ya saben que yo se las pongo. Ahí está el número 646-286-2457, va de nuez, 646-286-2457. Así que ya saben, ténganlo al pendiente, síganos en redes sociales, Play FM Ensenada. Pues para que esté pues al pendiente y se entere de todo, gente, más con eso de que vienen muchas fechas, el aniversario de Play, bueno, la fiesta, ¿no? Porque estamos de fiesta todo el mesecito. Pero bueno, seguimos disfrutando de un poquito más de música. Este es algo de Martin Garrix, este es Don't Look Down en Play FM 97.9.

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1: El senador Armando Ayala Robles participó en la conferencia magistral Camino al Mundial 2026, Impacto Económico y Oportunidades para México, impartido por Miquel Arriola, presidente de la Federación Mexicana de Fútbol, en el Senado de la República. Durante el encuentro, el legislador baja californiano acompañó al presidente de la Comisión de Economía, senador Emanuel Reyes Carmona, en un diálogo donde se analizaron los beneficios económicos, turísticos y de inversión que traerá para el país la celebración de la Copa Mundial de la FIFA 2026.
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1: La sala sensorial de DIF Playas de Rosarito representa el compromiso que tenemos con la inclusión, la empatía y el bienestar de nuestras niñas, niños y personas con necesidades sensoriales, brindándoles herramientas y atención especializada que contribuyan a su desarrollo integral, expresó la presidenta municipal de Playas de Rosarito, Rocío Adame.
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1: La selección mexicana femenil de handball ya luce su clasificación a los Juegos Centroamericanos Santo Domingo 2026, gracias a la medalla de bronce obtenida en la Copa Caribe, competencia que tuvo lugar en República Dominicana.
2: Para RCE Noticias, Carla López.
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11:41, mi gente. Y oigan, se va acercando el mediodía y tenemos que empezar a ver qué vamos a hacer de comer. Porque nos empieza a dar hambre. 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Así que ya saben. ¿Pero qué les parece si vamos aquí disfrutando también del día? Porque también nos pone también el ambiente. Los voy a dejar disfrutando de esto, un poquito de Flow Urban. Este es Sexy Movimiento de Wisin y Yandel y Nelly Furtado en Play FM 97.9.

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11:53 minutitos. Y mi gente, díganme si no los mete esta londita acá con playera de Play. Yo sé que sí, acá un chito Britney Spears y todo eso, con esto de que fue escándalo. Nos llama la atención y nos ponen de buenas con esto que es jueves. Pues multiplicar nuestro dinero

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12:07, mi gente. Y oigan, seguimos aquí disfrutando. Bienvenidos a los que apenas van llegando, le van subiendo, le van prendiendo. Acabamos de escuchar Turn Back Time. Y pues, ¿qué les digo? Pónganse vivos porque estamos con muy buena programación. Les digo, bienvenidos a los que apenas van llegando, que yo sé que tal vez, o sea, son las 12:08. Van tal vez saliendo del trabajo o están por salir. Están pensando qué van a comer, qué van a hacer, qué van a hacer para allí y para acá. Pero oigan, algo que le está dando la vuelta mucho a redes, tal vez principalmente entre las consumidoras de libros, de novelas juveniles, esta serie que ahorita está en su boom, que yo creo que ya todas le dimos unas 3-4 vueltas a la serie y estamos ansiosas porque nos salga la temporada 2. Ustedes no saben de qué les estoy hablando, de Off Campus. Anteriormente ya les estoy platicando un poquito sobre el estreno y todo eso, pero particularmente hay una escena que nos tiene de que rezando a todos porque nos salga otra temporada y que precisamente los protagonistas no sean los que deberían ir en la segunda. Hay una escena muy icónica donde tenemos a dos actores, a una actriz y un actor que están bailando. Y si usted ya la vio, sabe de quiénes les estoy hablando. Pero le platico un poquito más, justamente porque estamos en espera de una segunda temporada. Por allá se lanzó unos mini capítulos tipo audiolibro. Algo así, entonces si quieres saber un poquito más qué es aquí, pero con esta canción le va a dar toda la respuesta si usted ya vio Off Campus, disponible en Prime Video. Por si le quiero dar una vueltita, los voy a dejar disfrutando de esto que es On The Flow de Jennifer López en Play FM 97.9. J-Lo.

12 con 15 minutotes y acabamos de disfrutar de esto que es montado en el Cerro de la Silla de Morenito del Fuego y Kinky. Que todos ya sabemos cuál es el Cerro de la Silla, gente, así que ya no pida más inspiración. 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Por mientras seguimos disfrutando de más música, de ponernos nostálgicos y cantar a todo volumen con estos chicos. Este es One Direction. Bueno, más bien, ese es Still My Girl de One Direction en Play FM 97.9.

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Con 26 minutos y ya casi estamos llegando al final de esta hora. Bueno, estamos a la mitad, pero el tiempo se va volando, gente. Acabamos de disfrutar esto que es Dosis de Javi. Que oigan, qué buena faceta estamos agarrando, qué buena faceta estamos conociendo de Javi. Esta parte donde está experimentando con varias cosas, español, inglés, más melancólico. Entonces, un poquito de todo, para que le guste, para que le guste, para quien le guste y para quien no le guste también, para que lo pruebe. Pero oigan, mi gente, estamos platicando un poquito acerca de esta serie Off Campus, que pues ha hecho un gran boom y que nos ha traído muchas sorpresitas para aquellos fans de Hannah y Garrett. Que oigan, como les platicaba, ya tiene su segunda temporada confirmada. Les platico que son cuatro, bueno, es una serie de libros, está inspirada en una serie de libros. Pues sí, en una saga. Se supone que los que están confirmadas temporadas son cuatro temporadas, una por cada amigo, pues son cuatro amigos. Pero fíjense qué dadito curioso. O sea, inclusive, o sea, oficialmente Prime Video confirmó la segunda temporada antes de que se estrenara la primera. O sea, él le tenía fe, él dijo, esto va a salir bien, yo sé que así va a ser. Entonces, se nos confirmó antes, ya todos muy listos. Si seguimos el orden de los libros, la siguiente temporada trata acerca de Logan y Grace. Que ojo, nuestra Grace ya la tenemos. Si siguen las redes sociales, ya por ahí van a encontrar videitos donde nuestro Logan le pide por teléfono a nuestra Grace o le confirma que ella va a ser su Grace. Entonces, voy a ir a chismearlos. Ahorita vengo a seguirla platicando un poquito más porque hay muchas sospechas. Hay muchas ahí teorías de que tal vez no va a tratar de ir a la segunda temporada. Pues no sé, pero la seguiré platicando un poquito más ahorita en un momentito. Por mientras seguimos disfrutando de más. De más play, esa es una probadita de lo que hay en radar. Esto es Someday de Sugar Ray en Play FM 97.9.

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1: En un ambiente de celebración y orgullo comunitario, el gobierno de Tecate, a través del Sistema Municipal de Parques Temáticos de Tecate, inauguró la rehabilitación integral de la Palapa Vallecitos, un espacio emblemático ubicado en el Parque Los Encinos, que hoy vuelve a abrir sus puertas para el disfrute de las familias tecatenses.
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1: El 15 Ayuntamiento de Los Cabos, a través de la Dirección Municipal de Turismo, celebró el inicio de operaciones de la nueva ruta aérea directa entre Los Cabos y Puebla, operado por Volaris, una conexión que fortalecerá la conectividad nacional del destino y ampliará las oportunidades de intercambio turístico, económico y comercial entre ambas regiones.
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1: 2 Juegos Olímpicos, medallas internacionales y años de dedicación respaldan la trayectoria de Alejandra Ortega, una de las principales exponentes de la marcha atlética mexicana. Detrás de cada competencia y cada logro existe una historia construida con esfuerzo, resiliencia y una profunda pasión por el deporte. Para RCE Noticias, Carla López.
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12 con 38 minutos y nos acercamos al final de esta hora, mi gente. Acabamos de disfrutar de eso que es Kids de Robbie Williams. Y qué buena forma de ir cerrando ahorita. Qué buena forma de ir cerrando ahorita. Y qué mejor que haciéndolo que multiplicando nuestro dinero. Porque yo les vengo a recordar, antes de irme, no me puedo retirar sin decirles esto, que en caliente.mx... 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Pero bueno, seguimos disfrutando de más música. ¿Qué les parece? Nos vamos a ir con algo rico, porque pues lo rico con este climita que ahorita está nublado, gente. ¿Cómo que ni de nada estamos medio nublados? Pero este es algo de Flow Urbano, este es Por Ti. En Play FM 97.9.

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2:46, te acabamos de escuchar, pues. Creo que no hay mucha duda de lo que acabamos de escuchar. Esto fue Pitbull con Café con Leche. ¿Qué digan ustedes si no se le antojó Café con Leche? Pues yo creo que sí, pero estábamos hablando acerca de esta serie Off Campus, que tiene confirmada la segunda temporada. Y le platico, le decía que hay rumores, se supone que la segunda temporada va en orden cronológico, bueno, de la saga conforme a los libros. La segunda va acerca de Logan y Grace, pero hay muchos rumores que va acerca de Dean y Ally, esta pareja que miramos, esta medio pareja dispareja, que la verdad todos amamos. Que justamente hace rato les platicé de esta escena como tan icónica, con la canción de fondo de Jennifer López, y justamente pues sucede con estos dos personajes que a todo el mundo nos encanta. Y oiga, déjeme platicarle que no solo eso, porque nos quedamos con ganas de más. Definitivamente esta parejita nos dio mucho que querer de ellos, y fíjate por ahí que también hay un proyecto así como que aparte, pues justamente estas series de Off Campus, quienes interpretan a los personajes pues favoritos así de Ally, Dean, que nos encantó, pues se reúnen en Rimfree. Este romance de audio inmersivo de 3 episodios en Queen. Entonces, pueden a buscarlo. Básicamente sigue dos polos opuestos. Nora, una pintora energética y carismática y sin rodeos, que vive en la ciudad de Nueva York. Y Jack, este es un ex deportista arrogante, irritantemente encantador, convertido básicamente en vaquero de inversiones. Pues así que, pues básicamente son estas dos personas que amamos, que nos vienen a desarrollar estos dos personajes en esta miniserie de 3 capítulos de audio, gente. Entonces vaya y chéquele, porque si se quedó con ganas de más, pues aquí que nos llega la segunda temporada, que ya sabemos está confirmada, pero no tenemos fecha todavía, pues para lo que llega, ¿no? Pero bueno, lo que llega a la una, lo dejo disfrutando de esto que es Bruno Mars. Este es Just Me en Play FM 97.9.

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1: 12:54, mi gente. Y oigan, se me acabó el corrido, me toca despedirme. Pero no se preocupe que mañana cerramos semanita y la cerramos muy bien. Ya saben que hay muchos eventitos. Mañana empezamos la revisión, mañana tenemos la revisión, así que espero verlos a todos ahí. Pero bueno, yo me despido, muchas gracias por permitirme acompañarlos a este mediodía, este jueves. Espero que ya saben que si no tienen planecito, pues el jus no falla. Jus para hacerle como debe ser honor al jueves. Pero bueno, yo los dejo bailando con esto que es Baile Inolvidable. Yo soy Ani Moreno y nos escuchamos mañana, ya saben, donde siempre. Nos dejo disfrutando de Play FM 97.9. A bailarle, gente, al ritmo de Bad Bunny. Entonces, nada, suele darle play. Bye, bye.

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1: El expresidente Andrés Manuel López Obrador publicó ayer miércoles una carta en redes sociales en la que expresó su respaldo a la presidenta Claudia Sheinbaum Pardo y acusó a funcionarios de Estados Unidos de impulsar acciones que, según sostuvo, buscan influir en la política interna mexicana.
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1: Como parte del compromiso del gobierno del presidente municipal Ismael Burgueño Ruiz de impulsar espacios culturales y fortalecer la convivencia comunitaria, la secretaria de Cultura, Yadira Gutiérrez Ávila, sostuvo una reunión de trabajo con representantes de la Unión de Librerías de la Ciudad para avanzar en la organización de la Feria del Libro Tijuana 2026.
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1: México se colocó dentro de las potencias en el Campeonato Panamericano Junior de Gimnasia Rítmica 2026, que se desarrolló en Río de Janeiro, Brasil, al cosechar 5 medallas en la modalidad conjunto e individual. Para RCE Noticias, Carla López.
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5: Amigas, amigos, son las 3:42, más de 12 horas para concluir este periodo extraordinario, donde aprobamos a favor dos reformas constitucionales. Número uno, para cambiar de fecha la elección del Poder Judicial y elegir a jueces, ministros y magistrados con más tiempo y poder revisar mejor los perfiles que van a contender. Número dos, que no haya intervención extranjera en las decisiones políticas, que solo le corresponden al pueblo de México y nada más.
6: El senador por Baja California, Armando Ayala Robles, destacó los acuerdos alcanzados durante la sesión legislativa celebrada este jueves y la madrugada del viernes, donde Morena y sus aliados aprobaron reformas para garantizar procesos electorales más transparentes y confiables. El legislador bajacaliforniano subrayó que la mayoría legislativa logró sacar adelante tres temas prioritarios para el país. Uno fue la aprobación de la reforma que aplaza del 2027 al 2028 la elección judicial. Asimismo, aprobaron la creación de una comisión de verificación de integridad del INE para evitar que personas vinculadas con actividades ilícitas o nexos criminales puedan contender y llegar a espacios de representación pública. Otro de los temas aprobados fue la reforma que establece la nulidad de elecciones en caso de injerencia extranjera en los procesos electorales. 66ª Legislatura, Justicia para Todos, Senado de la República.
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1: La presidenta municipal de Mexicali, Norma Bustamante, expresó que cuando la comunidad participa, los resultados se notan. Es por eso que han recibido más de 1.700 toneladas de muebles y objetos recolectados en los primeros dos días de la campaña Mueble Viejo 2026. Todavía estás a tiempo. Tienes hasta el 7 de junio.
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1: El clavadista sudcaliforniano Jesús Miguel Agúndez Mora se consolidó como campeón nacional absoluto durante el Campeonato Nacional de Clavados de Primera Fuerza 2026, celebrado en León, Guanajuato. Tras conquistar la prueba de trampolín un metro varonil con una puntuación de 346.50 unidades, resultado que lo proyecta como una de las principales promesas mexicanas rumbo al próximo ciclo olímpico.
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1: Las majestuosas Barrancas del Cobre en el estado de Chihuahua enmarcarán la cuarta y última parada del serial de carreras México Imparable, denominada Raíces de Aire, que se llevará a cabo el próximo domingo 7 de junio, en donde la anfitriona será la renombrada corredora Raramuri Lorena Ramírez.
2: Para RCE Noticias, Carla López.
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4: Zach Brown, Mr. Worldwide, this is how you change the world. 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
1: El senador Armando Ayala Robles participó en la conferencia magistral Camino al Mundial 2026, Impacto Económico y Oportunidades para México, impartido por Miquel Arriola, presidente de la Federación Mexicana de Fútbol, en el Senado de la República. Durante el encuentro, el legislador baja californiano acompañó al presidente de la Comisión de Economía, senador Emanuel Reyes Carmona, en un diálogo donde se analizaron los beneficios económicos, turísticos y de inversión que traerá para el país la celebración de la Copa Mundial de la FIFA 2026.
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1: La sala sensorial de DIF Playas de Rosarito representa el compromiso que tenemos con la inclusión, la empatía y el bienestar de nuestras niñas, niños y personas con necesidades sensoriales, brindándoles herramientas y atención especializada que contribuyan a su desarrollo integral, expresó la presidenta municipal de Playas de Rosarito, Rocío Adame.
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1: La selección mexicana femenil de handball ya luce su clasificación a los Juegos Centroamericanos Santo Domingo 2026, gracias a la medalla de bronce obtenida en la Copa Caribe, competencia que tuvo lugar en República Dominicana.
2: Para RCE Noticias, Carla López.
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2: En este segundo piso de la transformación de México, quiero compartirles que el salario mínimo diario en Baja California alcanzó los 440.87 pesos. 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
1: En un ambiente de celebración y orgullo comunitario, el gobierno de Tecate, a través del Sistema Municipal de Parques Temáticos de Tecate, inauguró la rehabilitación integral de la Palapa Vallecitos, un espacio emblemático ubicado en el Parque Los Encinos, que hoy vuelve a abrir sus puertas para el disfrute de las familias tecatenses.
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1: El 15 Ayuntamiento de Los Cabos, a través de la Dirección Municipal de Turismo, celebró el inicio de operaciones de la nueva ruta aérea directa entre Los Cabos y Puebla, operado por Volaris, una conexión que fortalecerá la conectividad nacional del destino y ampliará las oportunidades de intercambio turístico, económico y comercial entre ambas regiones.
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1: 2 Juegos Olímpicos, medallas internacionales y años de dedicación respaldan la trayectoria de Alejandra Ortega, una de las principales exponentes de la marcha atlética mexicana. Detrás de cada competencia y cada logro existe una historia construida con esfuerzo, resiliencia y una profunda pasión por el deporte.
2: Para RCE Noticias, Carla López.
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6: Amigas, amigos, son las 3 con 42 minutos, más de 12 horas para concluir este periodo extraordinario, donde aprobamos a favor dos reformas constitucionales. Número uno, para cambiar de fecha la elección del Poder Judicial y elegir a jueces, ministros y magistrados con más tiempo y poder revisar mejor los perfiles que van a contender. Número dos, que no haya intervención extranjera en las decisiones políticas que solo le corresponden al pueblo de México y nada más.
7: El senador por Baja California, Armando Ayala Robles, destacó los acuerdos alcanzados durante la sesión legislativa celebrada este jueves y la madrugada del viernes, donde Morena y sus aliados aprobaron reformas para garantizar procesos electorales más transparentes y confiables. El legislador bajacaliforniano subrayó que la mayoría legislativa logró sacar adelante tres temas prioritarios para el país. Uno fue la aprobación de la reforma que aplaza del 2027 al 2028 la elección judicial. Asimismo, aprobaron la creación de una comisión de verificación de integridad del INE para evitar que personas vinculadas con actividades ilícitas o nexos criminales puedan contender y llegar a espacios de representación pública. Otro de los temas aprobados fue la reforma que establece la nulidad de elecciones en caso de injerencia extranjera en los procesos electorales. 66ª Legislatura, Justicia para Todos, Senado de la República.
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